Los Ángeles Azules. Eso de Iztapalapa para el mundo. Y sí lo hicieron, ¿eh? Fue hermoso poder verlos en la inauguración del Mundial y que digan de Iztapalapa para el mundo. ¡Ay, se enchina la piel con esa frase! Porque justamente lo estaban haciendo así para el mundo en ese día en la inauguración, donde todos los ojos de todas las personas a nivel mundial estaban puestos en Los Ángeles Azules. Con Ricky Martin junto a Tini vuelve. Inician una nueva hora, la última del maratón de fin de semana. Pero vamos a contarte cómo está la temperatura en tu ciudad. Aquí en tu radio está súper elevada con las canciones que tenemos para ti. La Paz, buenas noches. Cielos despejados con 6 grados centígrados. Vamos a contarte cómo va a estar mañana la temperatura en tu ciudad, ¿sí? Para que tengas tus planes listos. Menos 2 grados centígrados va a ser la temperatura inicial de tu día domingo. 16 será la máxima para mañana. Si nos trasladamos hasta Santa Cruz, vamos a encontrar una temperatura de 18 grados centígrados. Cielos despejados. Mañana, ¿qué pasará? Muy fuertes vientos se van a apoderar de Santa Cruz a partir de las 8 de la mañana, dice el pronóstico, y una máxima de 26 grados centígrados. Chura Tarija, cielos despejados para su sábado, 15 grados centígrados. Mañana domingo estará la temperatura a 4 grados centígrados como mínima y a 31 como máxima. Van a pasar una temperatura casi mínima a pasar a una temperatura súper elevada, Chura Tarija, así que a preverse de esos cambios de clima. Las temperaturas dicen que, no va a haber muchas probabilidades de lluvias. Vámonos hasta Cochabamba, donde la temperatura es de 15 grados centígrados, está parcialmente nublado, y mañana amanecerás con 2 grados centígrados. La máxima será de 28 en tu día domingo, querida Yacta, querida Cochabamba, lugar natal de este gran artista que va a cantar para nosotros. Es Fran Alice quien la está rompiendo con esta canción. Todo mundo la canta, todo mundo la pide, y por eso está en tu radio. Ya no tengo tiempo. Sí tenemos tiempo de escucharla y subirle el volumen aquí en el maratón de fin de semana.

Papacito Carolina Giraldo en tu radio. Estaba con nosotros a esta hora de la noche. 8:15 en todo el país. Canciones que nos van a acompañar a viajar en el tiempo. Una canción de una mexicana que también es muy fanática del fútbol y ha estado presente, por supuesto, en sus redes sociales viviendo esta pasión. ¿Qué pasará con la selección de México? Lo vamos a saber. ¿Será cuestión de suerte? Bueno, esta canción dice eso. Esta canción se posicionó en los primeros lugares de las listas en radios en México y en Latinoamérica a su lanzamiento. Una canción de una inspiración medio sarcástica, aborda del amor desde una perspectiva, pero más humorística e irónica. Habla de una mujer que siempre ha tenido pésima fortuna en el amor por aguantar a esos patanes debido a su inseguridad. Pero ahora me declaro abierta y adicta al amor. Es lo que dice esta canción, Suerte, de Paty Cantú. ¿Tú alguna vez te sentiste así? ¿Te identifica esta canción? Escúchala y quizás vas a decir, sí, Paty, tienes razón. Yo también me siento así. Suerte.

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No tiene sentido la canción que nos va a acompañar de BL. En este momento estabas escuchando al rey y al príncipe de la bachata con Dardos, una combinación que a partir de ahí los llevaría a hacer colaboraciones increíbles y que además los llevaría de gira. ¿Te imaginas eso? Decir, no creo que sea posible una colaboración con Romeo Santos y ahora te estés yendo de gira con él. Eso es lo que logra la música, que une corazones, que hace esas uniones posibles. Damos un aplauso a esta canción que se logró después de tantos años. Por si no sabías, intentaron colaborar años, intentaron colaborar meses y se estuvo perfeccionando la canción ideal para que ellos estén juntos. ¿Qué tal? ¿Te gustó, Dardos? La verdad que sí, ¿verdad? Que fue una colaboración que no esperábamos, que nos sorprendió y que dijo lo que Romeo Santos estaba previniendo. Decía, yo quiero una canción que sea la canción entre los dos y que la gente diga, wow, combinaron tan bien que no parece que sea como que una canción de Romeo ni una canción de Prince Royce. Es una canción de los dos y lo lograron perfectamente. Pues había otras canciones que también estaban en puerta para poder estrenarse juntos, pero Romeo y Prince estaban como que no, mejor no, otra. Y siguieron hasta encontrar la combinación perfecta que fue Dardos. ¿Tú sabías este dato? Bueno, aquí en el maratón de fin de semana, por supuesto que te lo contamos. Ahora te dejamos con el buen ritmo de BL y a bailar. No tiene sentido. Y por supuesto no tiene sentido que lo disfrutes a bajo volumen. ¡Súbele!

es sábado y el maratón de fin de semana no se detiene.

es alguien que te quiera más. Todos, ¿verdad? Todos queremos a alguien que esté en nuestro corazón. Y la artista que está de cumpleaños se robó muchos corazones. Hoy te contamos de esta gran, gran artista, compositora, guitarrista, pero que toda esa fama, todo ese éxito, ¿sabías que casi no lo consigue? Pues, esta artista durante su infancia y su adolescencia sufría de un miedo tan intenso a los escenarios que se encerraba en su habitación a cantar a solas. No quería que nadie lo escuche, no quería ser descubierta por nadie. De hecho, no pensaba en ser cantante famosa, simplemente cantaba en su habitación e incluso hace otros ruidos exteriores para que nadie te escuche cantar. ¿A quién no le ha pasado? Levante la mano. Seguramente que a ti también, pero podrías estar descubriendo el dote musical o todo el éxito que puedes tener si te lanzas al éxito como lo hizo Joy Huerta de Jessie Joy. Ella está de cumpleaños hoy y lo celebramos así, contándote más detalles sobre ella. ¿Sabías que su nombre de nacimiento es Tirsa Joy Huerta Ueque? Su segundo nombre, que es Joy, se traduce literalmente como alegría en inglés. Así que ya sabes, y sus canciones irónicamente, sí, nos dan un poco de melancolía, ¿verdad? Pero también ha hecho canciones alegres, canciones con las que se ha hecho conocer en todo el mundo. Expandió sus horizontes artísticos, pues también es compositora. Ha hecho música original para grandes obras teatrales en Nueva York, que le llevó y valió históricas nominaciones a premios de esas obras teatrales. Además, esta gran artista también tiene estos éxitos que vamos a escuchar a continuación. ¿Podríamos escoger una sola canción de Jessie Joy? Es imposible. Pero vamos a elegir escuchar esta para celebrar el cumpleaños de Joy. Está en nuestras redes sociales, Radio Disney Bo en Instagram, Radio Disney Bolivia en Facebook, para que vayas a felicitarla. Etiquétala, dile lo mucho que te ha inspirado en la música, que lo mucho que te ha inspirado melancolía, si quieres, dile algo bonito hoy en su cumpleaños. Una canción que, si sabías, ganó premios a canción del año, grabación del año también, y es una de las canciones más famosas de el dúo en las plataformas de streaming. Sí, ya sabes de cuál se trata. Incluso fue parte del soundtrack de una telenovela. Celebramos así el cumpleaños de Joy. ¡Corre!

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0: Tienes el pasito que dice Reels B en tu bacín. Bueno, entonces a bailar con más música que tenemos para ti. Swiftie, se viene una canción que seguramente estaban pidiendo a nuestra línea de teléfono. Sí, claro que los escuchamos, claro que los leemos. Así que en minutos se viene Taylor Swift.
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Faith of Ophelia, la canción que nos acompaña ya a 5 minutos de poder finalizar el maratón de fin de semana. Pero seguimos contigo. Todavía nos queda una canción por disfrutar. No sin antes decirte que tengas un hermoso sábado y sigue disfrutando. Imagínate que es viernes, que mañana es sábado y que el lunes, que es feriado, es tu domingo. Y ya el martes retoma tus cosas con tranquilidad, con normalidad. Mientras tanto, disfruta de toda la buena música que tiene todo el fin de semana Radio Disney para ti y en tu feriado largo, por supuesto, también. Vamos a escuchar una canción que fue lanzada en el 2011 como parte de su disco Vorágine. Esta canción esconde una historia bien profunda. Contrario a lo que muchos piensan, no es una balada romántica como tal, sino un tema con una fuerte conciencia social, inspirado en la inquietud personal de la banda de poder transmitir esto a todos sus fanáticos. Esta canción fue y nació principalmente por Guido Sardelli. Los hermanos Sardellis nos traen esta canción que nunca falta en todos sus shows y de hecho es un momento muy especial con todos los fans. Soy Brenda y ha sido un placer poder acompañarte en estas horas de maratón de fin de semana. Que tengas un hermoso sábado y junto a todo el equipo deseamos que disfrutes de toda la buena música. Se viene el super fin de semana. No te olvides, a las 10.

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Pan Pinchao. Manuel Turizo y Maluma no podían faltar aquí en Radio Disney. ¿Cómo están? ¿Qué tal? ¿Cómo le están pasando? ¿Cómo van disfrutando de su fin de semana? Bueno, nosotros te enviamos un saludo y vamos a acompañarte con cada una de las canciones de tus artistas favoritos. Y si no lo creen, María Becerra ya llegó con esta canción romántica. Bienvenidos al super fin de semana de Radio Disney.

0: Yasu con otra, esta canción que te puso a bailar y la pasaste increíble, ¿verdad? Bueno, estamos en fin de semana y hay que disfrutar con todas esas personas que tanto queremos. A continuación se viene Chino Miranda, es el nombre artístico de Jesús Alberto Miranda Pérez, cantante y compositor venezolano, reconocido por formar parte del exitoso dúo Chino y Nacho. Tras la separación del grupo en 2017, inició una exitosa carrera como solista con temas como Quédate conmigo, Haz el ombligo y Cariño mío. Su estilo fusiona pop latino, reggaetón y ritmos urbanos, convirtiéndolo en una de las voces más destacadas de la música latina. Y ahora nos trae esta fabulosa canción que la disfrutas aquí en Radio Disney.
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cárcel, Morat. Qué buena canción, ¿verdad? Y bueno, seguramente tú también tienes una canción en mente y quieres pedirla. Recuerda que puedes hacerlo a través de nuestro número de WhatsApp 7608-5000. Ahí vas a poder pedir tu canción, contarnos algo, decirnos dónde estás escuchando Radio Disney, qué es lo que estás haciendo. Tal vez quieres mandar saludos a tu familia aprovechando que todos están reunidos, o de repente quieres dejarle unas palabras a esa persona que tanto quieres. Nuestro número 7608-5000. Te estamos esperando. Mientras tanto, escuchemos a Babasónicos.

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Thomas World, Katy Perry, no podía faltar aquí en Radio Disney. Y también no pueden faltar las personas que se comunicaron con nosotros a través de nuestro número de WhatsApp 76085000, como por ejemplo Nicole, que nos comenta que está ahí reunida con la familia Villegas, les enviamos un saludo. También Grover desde la ciudad de Oruro nos escucha a través de la aplicación. Saludos Grover, que la paz es increíble. También se comunicó con nosotros Leticia desde la ciudad de La Paz, quiere mandar un saludo muy pero muy especial para su mejor amigo Diego, que el día de hoy está de cumpleaños. Diego, te decimos felicidades, que la paz es increíble con todas esas personas que tanto quieres. Te recordamos, este es nuestro número 76085000. Eddie Lover está listo con esta canción, Me Voy Muy Lejos.

única, Tiny y Karol G están presentes aquí en Radio Disney. ¿Qué tal? ¿Qué andan haciendo por ahí? Un saludo para quienes están trabajando en taxi. De repente estás también ahí de guardia de seguridad, te tocó el turno en la farmacia, estás en un hospital, o tal vez simplemente estás en casa ahí disfrutando de la música que tenemos para ti. A continuación, Basilda es una canción del grupo británico The House Afro Medusa, lanzado el año 1999 y convertida en un éxito mundial de la música electrónica y latina. Su mezcla de ritmos house con letra en español y una melodía cálida la llevaron al puesto número uno de las listas dance de Estados Unidos y a ingresar a los rankings del Reino Unido. Y la escuchamos aquí en el super fin de semana de Radio Disney.

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Siempre, Gaby Ferreira no podía faltar en Radio Disney y también las buenas sorpresas que tenemos para todos ustedes. 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Y ahora, sigamos disfrutando de más canciones. Es el turno de Cristina Aguilera.

vuelve. Ricky Martin, Tini y Los Ángeles Azules arrancan esta nueva hora. Y seguramente ustedes quieren saber quiénes van a cantar en este bloque. Estén atentos, escuchen. Visa Rápida de Yankee con toda su energía. El romanticismo llega junto a Luis Fonsi. También no puede faltar la música electrónica con David Guetta. Tenemos algo con mucha vibra junto a Olivia Rodrigo y muchas canciones más. Así que estén atentos. Pero mientras tanto, Juanes llegó con Time Lapse.

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cambiaré, Luis Fonsi. Te lo dijimos que él estaría presente aquí en Radio Disney. Y con esta canción tenemos que preguntarte si tú ya tienes la aplicación. ¿No la tienes todavía? Bueno, te decimos que la puedes encontrar en Play Store y también en App Store para quienes tienen Android o para quienes tienen el sistema iOS. También recuerden que pueden enlazarse con nuestras redes sociales y también con nuestro número de WhatsApp para que nos cuenten cómo la están pasando ahí en su viaje. Tal vez se fueron a algún destino lejano y quieren seguir disfrutando de la música de Radio Disney. Pueden hacerlo a través de nuestra aplicación. Hecha la invitación, sigamos disfrutando de más canciones.

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Maravilla, Ryan Castro, Capo y Gangsta nos pusieron a bailar con esta fabulosa canción que está muy, pero muy de moda. Ahora, alguien dijo por ahí, queremos escuchar algo de música electrónica. A continuación vamos a escuchar a David Guetta, que es un DJ, productor y compositor francés, considerado uno de los artistas más influyentes de la música electrónica. Con una carrera que abarca más de 2 décadas, ha conquistado las pistas de baile con éxitos como Titanium, When Love Take Over, Without You y muchas más. Su capacidad para fusionar el EDM con el pop lo ha convertido en una de las figuras más exitosas y reconocidas de la música mundial. Ahora nos trae esta fabulosa canción.

Algo Tú. Shakira y Belé se juntaron con esta canción que te acompaña mientras estás haciendo algo. Por ejemplo, Beatriz nos escucha en Tarija y nos dice que en este momento está organizando algunas cosas en su habitación. También Alejandro se está listando porque tiene un cumpleaños. Que la pases muy bien, Alejandro. Le mandas unas felicitaciones al cumpleañero de esta noche. También saludamos a Mónica, que se encuentra en la ciudad de Cochabamba por la zona de San Pedro, que quiere mandar un saludo muy especial para todas las personas que escuchan Radio DC. Te recordamos, así como ellos, tú también puedes comunicarte con nosotros a través de este número 76085000. Te estamos esperando para que nos compartas lo que tú quieras. Ahora sigamos con más música aquí en el super fin de semana de Radio Disney.

0: Drop Deep. Olivia Rodrigo está aquí en Radio Disney a través de 102.7 en la ciudad de La Paz, el Alto y Cochabamba, 98.5 Santa Cruz y 109 Tarija. Es momento de que viajemos en el tiempo y bailemos con esta canción que tiene mucha, pero mucha historia. Te estamos hablando de Gaby con el meneíto. ¡Qué canción, verdad! Así que aumenten el volumen de su radio y a pasarla muy bien.
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A veces, Omaira Cruz, el talento boliviano nunca falta. Y con esta canción tenemos que decirte muchas gracias por habernos acompañado. A nosotros nos encanta que tú disfrutes de la música de tus artistas favoritos, especial fin de semana, porque puedes compartir también con esas personas que tanto quieres, especialmente tu familia. Muchas gracias. Y recuerden que Radio Disney tiene mucha, pero mucha compañía para todos ustedes. Soy Javier, lo que resta por decir es que tenga un fabuloso fin de semana. Ahora es momento de escuchar esta canción.

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0: Y junto a Lani, Looney Tunes, predicador. 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

0: Marta.
1: Esta es tu casa, nena, dice Capo junto a Camilo aquí en Radio Disney. Buen día a todos, ¿qué tal? ¿Cómo va tu domingo? Bien, tranquilo, todavía estamos de pijamas, todavía estamos acostados, tranquilos, relajados, disfrutando que es domingo. O algunos ya en sus primeras actividades, que está bueno también. Yo soy Vera y es un lujo poder acompañarte este domingo por la mañana y parte de la tarde también. Estábamos con el estudio móvil en un evento deportivo increíble, ya te contamos. Harry Styles alista para cantar, Shawn Mendes, te contamos nuestros concursos y tu participación que va a ser clave para pasarla bien hoy día. Fin de semana largo, hoy tenemos que disfrutar mañana también. Hay buena música, Luke Ray, Chayanne listos para darte los buenos días.

0: si quisieras. Así se llama la canción de Pablo Alborán aquí en Radio Disney. Y si quieres, nos escribes. No, escríbenos. No tengas duda de hacerlo. Porque nosotros nos encanta revisar que nos escribiste, complacerte con tu canción favorita y además saber dónde estás. ¿Qué estás haciendo este fin de semana largo y cuáles son tus canciones favoritas? Nuestro número disponible. Aquí va.
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0: ¿Hay una canción súper movida que te va a levantar de la cama o hay una canción tranquila que te va a hacer suspirar? La canción que pidas, nosotros te complacemos. Y repórtate dónde estás escuchando y cómo está el clima en tu zona, ¿ok? Mientras nos escribes, vamos a retroceder más de 15 años atrás para recordar un clásico de Shakira. Que me quedes tú. Sube el volumen.
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0: esos aplausos. Y para los que fueron a correr tempranito a hacer un poco de ejercicios, más aplausos todavía. El equipo de Radio Disney, nuestro estudio móvil, ¿sabes dónde está? En un evento deportivo gigante, hermoso, donde la música y el deporte hace lo suyo. Tenemos un reporte especial junto a nuestro compañero de trabajo, Raid. Raid, buen día.
1: Familia de Radio Disney, buenísimos días desde la ciudad de Santa Cruz de la Sierra. Estamos en el tour de los elementos, elemento tierra. Me encuentro con Carlos de Atlestar para conversar sobre la convocatoria. No saben lo increíble que ha sido, más de 3.000 personas en esta mañana. Carlos, bienvenido a Radio Disney.
2: Muchísimas gracias, muy contento de tener a Radio Disney en nuestros eventos, la música oficial de los eventos Atlestar a lo largo de estos años. Y nada, simplemente agradecer a toda la gente que ha sido partícipe de este evento, tour de los elementos, el elemento tierra, desarrollándose en un ambiente muy pero muy lindo, con más de 3.000 participantes, llegando casi a 4.000 participantes en esta actividad. Y nada, se vienen muchas sorpresas de la mano de la música de Radio Disney.
1: Una convocatoria increíble, personas de diferentes departamentos, de otros países, gente de Brasil, que veíamos también mucha convocatoria de gente con las poleras de Brasil, con las banderas también. ¿Cómo se siente Atlestar de ver que la convocatoria ha crecido a este momento de los eventos de Atlestar?
2: Bueno, nos encontramos en una fecha mundialista, mucha gente hizo honor al lugar de donde tiene raíces, viene mucha gente del interior a este evento, mucha gente joven. Más de 90 personas que suben a podio para premiación, mucha pero mucha gente trabajando, pero sobre todo muchísima pero muchísima gente feliz de haber participado en este evento. Agradecer a todas las personas que forman parte de esto, a las empresas que apuestan para que esta fiesta se haga realidad. Y como dato curioso, ahí apoyando a la información, hoy por hoy llegando a los 4.000 corredores en cada evento. Estos eventos nacieron con 400 participantes, así que nada, a lo largo de estos años hemos ido creciendo gracias a la convocatoria y gracias a la aceptación de la gente.
1: Nos vemos en el próximo desafío, los 42K de Santa Cruz.
2: Sí, efectivamente, hacemos una extensiva invitación 19 de julio, saliendo de la Feria Exposición Fexpo Cruz, de adentro de la Fexpo, distancia de 42, de 21 y de 5, los 42K Renault Santa Cruz, la maratón del corazón de Sudamérica.
0: ¡Wow! Ahí estaba nuestro colega de trabajo, Raid, y ese reporte completísimo. ¿Cómo ha crecido esto? De 400 que iniciaron por ahí corriendo, ya son 4.000. Un número interesante y un número digno de aplaudir. Porque si 4.000 personas se despiertan temprano a hacer deporte, es porque estamos haciendo las cosas bien, ¿verdad? Gracias a Raid y a todo el equipo que está ya haciendo bailar, disfrutar, dando los ánimos, las energías que necesitan nuestros deportistas. Vamos con más canciones aquí en la cabina de tu radio. Esta vez está J Balvin junto a Bizarrap. Esto es La Sesión 62.

0: intuición. Tienes también esa intuición. ¿Quién no la tiene? La sentimos, ¿verdad? Y bueno, también sentimos mucho cuando tú nos compartes un mensaje, un audio, y eso nos pone felices. Así que vamos a leer los mensajes que ya nos empiezan a llegar al WhatsApp.
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0: Hola Fátima, ¿cómo estás? Buenos días, escuchando Radio Disney desde la aplicación, dice, qué bonito. Gracias a Rose también que nos está escuchando. Hola Rose. Nicole se está reportando desde Tarija, dice, bonito clima en la zona donde yo estoy, qué lindo. Gracias por decirnos dónde están, cómo están disfrutando este fin de semana largo. 7608-5000, repórtate. Y si hay una canción especial, pues pídela, que con gusto queremos complacerte. Saludos especiales a Noelia. Que tengas hermoso día, Noelia. ¿Ya escuchaste esta canción? Harry Styles, esto es American Girls.

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1: Ya se viene Sabrina Carpenter y también Agus Bernasconi. 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

Ay, seguimos suspirando con Agus Bernasconi y Emanuel, ¿verdad? Aquí en Radio Disney. Nos encanta acompañarte y ahora te decimos que te des un paseo por nuestras redes sociales porque hay novedades. ¿Quieres saber qué andan haciendo tus artistas favoritos? Arroba Radio Disney Bo, así nos encuentras en Instagram como Radio Disney Bolivia en Facebook. Hoy estamos celebrando el cumpleaños de Kevin Johansen, sí, este gran artista de balada, de música con un significado especial. Además, te contamos cómo quedó el ranking de Radio Disney en Bolivia. ¿Quieres saber cuál fue el máximo ingreso? Fue un artista que está sonando mucho esta temporada. ¿Será por la película? No, sabemos que ama su música. Bueno, ahí te lo damos como adelanto. Sé tú quien te ingreses ya mismo y te enteres de esta noticia. Además, lo que no te puedes perder también es la boda de Dua Lipa, esa boda especial que todos estábamos esperando, la boda religiosa, pues ya sucedió este fin de semana y tenemos fotos exclusivas para mostrarte y contarte más acerca de las fotos oficiales de la boda de esta gran artista. Ingresa a nuestras redes y ve todo el contenido que tenemos para ti. Momento de Shawn Mendes, When You're Gone.

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1: Hey, para un segundo, ¿cómo estás? Puedes escuchar tu respiración.

esta canción, estamos aperturando ya las 10 de la mañana. Aquí canta Mariana Maciel, se viene Yami Sabdie y las canciones que estás solicitando. ¿Dónde estás escuchando Radio Disney? 69 Tarija, 98.5 en Santa Cruz, 102.7 La Paz, El Alto, Cochabamba. Tu música favorita aquí en la radio. Major Lazer es la canción Cold Water que nos traen. ¿Recuerdas ese tema? Todo un éxito junto a Justin Bieber.

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0: Marc Anthony junto a Wisin aquí en Radio Disney. 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
0: Estamos a punto de escuchar a Bob Marley. Él formó parte de una banda llamada The Wailers que comenzó en el año 63. Luego, con esta experiencia decidió ya como tal crear música como Bob Marley. Tuvo muchos hijos, ¿sabes cuántos? 11 hijos, bastante, ¿verdad? Esto es amor, es la pregunta que se hace en esta canción. Una canción icónica para Bob Marley.

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0: 6 de la mañana con 28 minutos. La línea es Julieta Venegas, Yaritza y su esencia aquí en tu radio. Leemos tus mensajes gracias a quienes están reportando con nosotros. Aquí va el WhatsApp.
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0: Miguel Ángel nos está escuchando. ¿Qué tal, Miguel? Buen día. Saludos para Ida Didi. Que tenga un excelente día y disfrute del Día del Padre. Hoy es el Día del Padre en Perú. ¡Qué bonito! Ángel Elefante está escuchando Radio Disney. Saludos para el Día del Padre que se está celebrando en Perú y en algunas otras ciudades también, tengo entendido, ¿no? Así que saludos especiales para este super papá. ¿Te quieres sumar a un saludo? Bueno, hazlo. Eduardo nos está escuchando en Tarija. Eduardo, que tengas hermoso domingo. Saludos a Esther. Hola, Radio Disney. En Cocha tenemos solcito y buen clima en general. Dice que le gusta este clima. Buenísimo. Gracias a todos por reportarse. Falta tu mensaje. Escríbenos o envía tu audio.

es la canción de Fate aquí en Radio Disney. Te contamos lo que sucedía ayer en el ranking de Radio Disney. 20 de junio, sí, ayer era 20 de junio y escuchamos las 45 canciones más pedidas de la semana. Presta mucha atención porque así quedó nuestro ranking. Fueron 45 canciones que recorrimos para conocer cuáles son las mejores 5. Y así quedó el ranking, el top 5. En el 5, Shakira junto a Burna Boy con Tay Tay, la canción del mundial, que la semana pasada estaba en el mismo peldaño. En el 4, Omayra Cruz con Te Pido Por Favor. En el 3, Olivia Rodrigo con Drop Dead, una de las canciones también emblemáticas de esta temporada. Además, en el 2, Trueno con Por Unas Llantas. Y en el puesto número 1, qué hermoso, Juanes junto a Rawayana, Time Lapse de Sol. Esta canción con mucho sentimiento, pero con un ritmo especial también. La convertiste en el puesto número 1. Y esta canción estaba en el 4. Esta semana la apoyaste lo suficiente, convirtiéndola en la canción más pedida de la semana. Felicidades, felicidades para fanáticos de Juanes y también de Juan, de Rawayana, que tuvieron este logro. Sigue apoyando por tus canciones favoritas. Inicia una nueva semana, así que si por ahí no estás de acuerdo con los resultados, pueden cambiar la siguiente.

Así San, es la canción de Ed Sheeran aquí en Radio Disney. Queremos saludar a Karina, que nos está escribiendo al 76085000 desde la ciudad de Santa Cruz. Dice que es un día perfecto para ir a de shopping. Ah, vamos a hacer compras. ¿Qué vamos a comprar, Karina? De repente alguna ropa de invierno, porque ya estamos viviendo el frío. Dinos, repórtate, que será un gusto poder complacerte con las canciones y desde el lugar donde tú vayas. Si vas de shopping, dinos dónde, qué zona, más o menos, a qué hora retornamos a casa, cómo disfrutamos de tu fin de semana. Este domingo hay que sacarle el jugo. Saludos especiales a mis hijas Juliana e Isabel. Les cuento que aquí hace mucho frío, dice, desde Sao Paulo se está comunicando con nosotros. Desde Guarulhos, Sao Paulo. Gracias, Justina. ¿Justina o Justins? Bueno, ahí queremos que nos escriba bien su nombre para saludarlo de manera correcta. Gracias, 76085000. Y como nos pediste esta tu canción favorita, por supuesto que te vamos a complacer.

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6: Le habla Aide. Quisiera mandar saludos para mi hijita Allison y para Victoria.
7: Hola Radio Disney, soy Dani Peña de la ciudad de Santa Cruz y quiero mandar un saludo a mi sobrina Rosiane.
8: Hola Radio Disney, mi nombre es María Eugenia. Quiero pedir la canción de Sebastián Yatra, Gente de Zona, canción para regresar.

Amor Prestado es la canción de Yami Safdie junto a Manuel Turizo aquí en la radio. Esta gran artista nació un 20 de octubre en Buenos Aires. ¿Sabes qué? No solamente es talento, sino que ella estudió canto, teatro musical cuando apenas tenía 9 años. Se hizo conocida primero en Instagram, luego en TikTok y bueno, ya ahora en YouTube. Trabajó como princesa en fiestas infantiles. ¿Sabías este dato? Sí, antes de ser famosa, animaba cumpleaños infantiles, eventos desde el 2018 hasta el 2021, más o menos. Así que le fue bastante bien. Le fluye el teatro, el arte a Yami Safdie. ¿Quiénes cantan en la próxima hora? Se vienen artistas como Daddy Yankee, Eva Luna, Luke Ray y muchos más. Pero los que ya están listos, David Bisbal y Juan Magán. Bésame.

La reedición de Morat, de estos chicos que hacen la música increíble. Tu cárcel aquí en Radio Disney. 11:04. Ya estamos pensando en qué vamos a almorzar hoy día. ¿Qué se te apetece? ¿Algo de repente gourmet? ¿Algo más casero? Hoy cocinamos en la casa, vamos a visitar a alguien. Hoy nos pedimos algo porque decimos, no, realmente no quiero cocinar. ¿Qué hacemos hoy día? ¿Dónde almorzamos? ¿Te vas a pedir algo? ¿O dices, no, en realidad yo no desayuné? Así que mi almuerzo tiene que ser bien grande, bien grueso ese almuerzo. Bueno, pasa sopa, segundo, así todo rico, delicioso. Aprovecha y sácale el jugo a tu domingo. 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Aitana, Las Babies, aquí en tu radio.

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Avanzamos y ya son las 11 de la mañana con 12 minutos. Si estabas esperando una canción de Maná, pues ya se viene esta canción. ¿Dónde nos estás escuchando? De repente en la aplicación. Bien, ahí descárgate la app para que puedas escucharnos todo el día en Play Store y en App Store de manera gratuita. Esta canción fue escrita por Fel Olvera y Alex González, integrantes de Maná. Uno de los sencillos de su disco Falta Amor, publicado a los comienzos más o menos de los 90, este disco ayudó a impulsar la popularidad de Maná en todas y en toda Latinoamérica, casi en todos los rincones de Latinoamérica. La historia cuenta una situación un poco humorística, un poco fantasiosa también, un hombre que despierta en un crucero rodeado de cosas interesantes, perdido en un barco. Es la canción de Maná aquí en Radio Disney. Esta canción fue una de las favoritas en mucho tiempo, interpretada en los escenarios por la banda. Perdido en un barco. Disfruta.

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0: se ha vuelto un suceso, sigue siendo, ¿verdad? Esta canción que ni bien la escuchas, ya te pones a bailar. 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
0: 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Vamos a avanzar y esta vez vamos a recordar cuando dedicabas esta canción. Le llamabas a alguien y le decías: hey, te dedico para siempre, de Magneto.

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1: Ahí escuchamos a Anita y a Shakira cantando Choca Choca, este famoso Choca Choca que ¿quién no le motiva un poco ponerse a bailar y decir, oye, es domingo y mañana es lunes y no hay trabajo, no hay que ir al colegio, no hay que ir a la universidad? Sí, hay que disfrutarlo este fin de semana largo. 11:37 minutos, ¿y qué tal? ¿Quiénes estamos almorzando ya? Hay quienes de repente el desayuno lo convierten en un almuerzo, hay quienes dicen, no, los domingos almuerzan tarde. Vamos, repórtate que queremos saber quién es nuestro chef del día. Hay chef quienes ya se pusieron el delantal y dijeron, yo soy el que voy a preparar algo delicioso hoy día para la casa. Dinos, envía tu audio, tu foto, sáquenle una foto al que está cocinando, vayan a la cocina y digan, miren ese chef que está preparando cosas exquisitas para hoy. 7608-5000, repórtate y dinos si vas a cocinar algo delicioso hoy día. Y aprovechando que está Shakira, ¿viste las fotografías que se difundieron de un momento especial que compartía con Manuel García Rulfo, el presunto nuevo amor de Shakira? Y ojalá que sí, ¿no? Que se den nuevas oportunidades, por ahí una Shakira enamorada, vamos a tener canciones un poco más tranquilas, cargadas de mucho amor, ojalá que sea, que así sea, ¿verdad? Vamos con más canciones, Bizarrap junto a Daddy Yankee, y nos traen la sesión 66.

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1: 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Esta canción la puedes dedicar, sí, a esa persona a quien tú arriesgarías todo para que se sienta bien, para que esté bien. Tu esposa, tu esposo, tus hijos, tus papás, tu abuelo, de repente. Saludamos a Patricia, que está conectada. Dice, manda una foto. Patricia, gracias por compartir esa foto. Dice de que está junto con su esposo preparando el almuerzo de hoy. ¿Y cuál va a ser ese menú que van a disfrutar hoy día en familia? Nicolás dice de que está de ida a Warnes. Nos escribe desde la ciudad de Santa Cruz. Va a visitar a sus tíos. Daniela nos está escuchando. Y Mauge, como siempre, conectada con la programación de radio, dicen. Como ellos, repórtate 7608-5000. Camilo y Eva Luna, ellos que están en Europa disfrutando. Camilo está de gira y obviamente su esposa lo acompaña. Y están aquí en Radio Disney para cantar Please.

0: se pare ese Radio Disney que en minutos, ¿sabes quién estarán cantando? Abraham Mateo junto a Lucra.
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Imposter es la canción de Lois Tomlinson aquí en Radio Disney. Ya nos separan poquísimos minutos y serán las 12 del mediodía. Recuerda que nos tienes que compartir tus audios diciendo quién es el chef del día, quién está cocinando algo delicioso, quién es el churrasquero en la casa hoy día, quién está preparando su mejor platillo hoy día. Lady Gaga junto a Ariana Grande y esta canción es Rain on Me, una de las canciones que seguro te va a hacer bailar en la cocina.

0: es la canción famosa de Lady Gaga junto a Ariana Grande en tu radio. Hemos preparado media hora de música sin cortes y luego de la media hora estaremos dándole play a tus audios. Los chefs del día van a empezar a conectarse, a compartir fotos, a enviar audios y a escribirnos. Para los que no se animan, pueden escribirnos su receta y mandar una foto de ese platillo exquisito que les está saliendo para hoy domingo.
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Media hora de música sin cortes. Estaba Diego Torres, estaba Casu, estaba Miley Cyrus y finalmente Yami Safdie con Alejandro Sanz. Canciones increíbles que acompañaron, ¿verdad? Esta cocinada que nos pone felices, o tal vez dices, uy, me tocaba cocinar, no tenías muchas ganas, pero tu sazón es especial para compartirlo con la familia. Los que se animaron a escribirnos, gracias. No se animaron a compartir un audio porque son tímidos. ¿Qué pasó? Marco nos está escuchando en Santa Cruz, dice que está preparando un churrasco con la familia, pero recién están poniendo los carbones, así que tu compromiso es enviarnos una foto de cómo va el proceso de ese churrasco, Marco. Y también saludamos a Sisi, que nos está escuchando en Cochabamba. Sisi dice que está en pleno proceso preparando un silpancho que es originario de Cochabamba. Ya tiene el arroz listo, las papas, la carne de res ahí, dice. Bueno, cubierta con un huevito frito. ¿Quién no se le apetece esto? Un silpancho a esta hora, un domingo, ¿verdad? Y una ensalada fresca de tomate con cebolla. Ay, la verdad que se nos hizo agua a la boca. Gracias, Sisi, por compartirnos. Recién está en el proceso también. Sí, es comprensible. Los domingos comemos un poco tarde, ¿verdad? Saludos especiales a ambos que están ahí en pleno proceso de la cocinada de hoy día. Chef del día, a pronunciarse, que todavía es temprano. Manden sus audios, sus fotos o escríbanos. Momento de Robin Williams. Y cuando acabamos de cocinar, ¿qué se nos viene a la mente? Obviamente, somos los campeones porque hicimos esta comida deliciosa para compartirla con la familia. ¿Algo así como esta canción en tu mente?

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Mi Chao es la canción de Manuel Turizo y su paisa y Maluma cantando para ti. Para todos ustedes que están conectados a Radio Disney. ¿Y sabes dónde estuvo recientemente Maluma? En un evento increíble en Italia. Viajó a Milán para presenciar de cerca las últimas tendencias de la moda internacional. Papá, gran músico y además fanático de la moda. La verdadera fiesta estuvo afuera. El cantante causó un total revuelo al detenerse a pasar unos momentos, a firmar autógrafo, a compartir con sus seguidores italianos, quienes le pedían una foto, estaban felices de verlo, ese carisma, ese talento, la verdad que se fue churrísimo, estaba muy guapo Maluma en este evento, y claro, no era para menos, estaba en Italia, ¿verdad? Robin Williams en Radio Disney hace unos momentos cantaba junto a Queen, "Somos los campeones". Así debes sentirte en estos momentos cuando tienes a toda la familia reunida. Sí, es domingo, logramos reunirnos en familia y pasar tiempo de calidad. Y bueno, vamos con otra canción. ¿Sabes quién nos visita? De un clásico que estábamos escuchando a canciones nuevas. Ya escuchamos a Manuel Turizo, Maluma, Aitán ahora se suma con 6 de febrero. ¿Tú quieres sumar una canción? Pídela, escríbenos o envía tus audios.

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0: esta canción de Ricky Martin, Los Ángeles Azules, cantando aquí en Radio Disney. Han vendido más de 30 millones de discos, su música ha llegado a toda América Latina, a los Estados Unidos, Europa, y hace poco estuvieron en la inauguración del Mundial 2026. Por supuesto que gozamos su música de Los Ángeles Azules. Y también nosotros queremos mencionar y queremos hablar un poco del invierno, que en realidad hoy inicia, ¿verdad? Hoy inicia la nueva etapa estacional, marca el comienzo oficial del invierno astronómico en el sur del continente, acá en Latinoamérica, el cual se va a extender por 93 días hasta el equinoccio de septiembre, hablando un poquito en términos que se deberían hablar. En fin, llega el invierno, ¿y tú cómo lo recibes el invierno? ¿De repente te alistas para estar más tiempo en casa? Ahí las clases también ingresan un poquito más tarde los chicos, porque nos dormimos, porque hace frío, porque tardamos en abrigarlos, porque amanece temprano y obviamente hay más frío en diferentes zonas de Bolivia, y claro, esto contempla de que los chicos no se enfermen, de que hay que protegerlos, se vienen las vacaciones de invierno, así que inicia una etapa muy bonita donde también es disfrutable cuando salimos con nuestros amigos bien abrigaditos a tomarnos un café, algo calentito, una comida ahí rica, deliciosa, compartirla en la familia, donde estamos más en casa para ver películas, series y obviamente escuchar Radio Disney. ¿Eres fanático del invierno? ¿Qué tanto? Dinos, coméntanos, nuestro WhatsApp está disponible. Ya, oficialmente hoy inicia el invierno, esta temporada maravillosa para algunos y no tan buena para otros. ¿Está aquí quién? Carol, bienvenida.
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Cambiarés, la canción de Luis Fonsi junto a Feid aquí en tu radio. 109 Tarija, 98.5 en Santa Cruz y 102.7 La Paz, el Alto Cochabamba. Disfrutando de tanta buena música a esta hora de la tarde, todo un domingo en vivo para ti. Hablemos de buena música y hablemos de lo que vas a poder encontrar en nuestras redes sociales. ¿Eres fanático de Toy Story y quieres saber cómo fue esa función especial que preparamos para fanáticos de Radio Disney y de la película y de cada uno de los personajes? Hemos compartido historias y un resumen para que puedas ver todo lo que vivimos ayer en el Cine Center. En simultáneo, Tarija, Cocha, La Paz, Ita y la ciudad de Santa Cruz, por supuesto. Date un paseo para celebrar cumpleaños de tus artistas. Si hay un post que vas a amar, Ricardo Montaner, el último regreso, está de gira, se viene el próximo 7 de noviembre. Atentos a la ciudad de Santa Cruz. Y hablando de Ricardo Montaner, el creador de Cachita está aquí a punto de cantar en Radio Disney. Date un paseo por las redes para que sepas más detalles al respecto.

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Ay, qué canción, Timelines de Sol. Es el tema de Juanes junto a Rau Ayana. Este artista colombiano se unió junto a la banda venezolana en una fusión caribeña que mezcla la cumbia, el reggae, un poco de rock, un poco de pop también. Wow. Esa canción forma parte del nuevo disco de este artista Juanes, que se llama Juan Esteban. Y esta canción es toda una historia, es todo un momento y es un amor significativo, ¿verdad? Claro, definitivamente a ti te gusta lo suficiente como para que digas, esta canción merece ser el puesto número uno. Es la canción más importante de la semana que vivimos, que acabamos de finalizar. Bueno, esta canción sí, es el puesto número uno en nuestro ranking. Juanes, Rau Ayana, allá en la cima, en lo más alto. Luego le sigue el 2 Trueno con Por Unas Llantas. En el 3, Olivia Rodrigo con Drop Deep. En el 4, Mayra Cruz con Te Pido Por Favor. Y en el 5, Shakira junto a Burna Boy, Day Day. Esta canción que debería, no, bueno, debería, no lo sé. Tú lo decides, sabes que siempre eres quien forma la lista del ranking más importante de las canciones más pedidas de nuestra programación. Que siga la música, esta vez viene Jazzy Jason Derulo.

0: Up junto a J Balvin aquí en Radio Disney. 1:38 y nosotros vamos a celebrar cumpleaños. ¿Hay cumpleaños en la casa? Buenísimo. Danos los nombres para que podamos felicitar a esas personas que hoy día están cumpliendo años, que un día como hoy nacían. Saludos especiales a Rafael Junior, que nos pedía su canción favorita. Rafael está escuchando Radio Disney. Saludos para Joel, que nos está escuchando en La Paz. Dice que está con su familia reunida en casa preparando un almuerzo rico. ¿Todavía no está el almuerzo? Tipo 2:00 p.m. ya sale. Ay, los domingos tan especiales donde comimos tarde y siempre estamos de pijamas hasta las 3:00 p.m. ¿Te pasa? Hoy es el cumpleaños de un gran artista. Kevin Johansen está de cumpleaños. Cantautor argentino-estadounidense. Porque ¿sabes qué? En realidad él nació en Alaska. Hijo de madre argentina, padre estadounidense. Y cimentó su carrera al fundar una banda que se llamaba De Nada. Se destacó por ese característico humor e ingenio lírico que tenía sus canciones y ha crecido bastante en la música. Nació un 21 de junio en el año 1964 en Alaska, en los Estados Unidos, pero tiene ambas nacionalidades, argentina y estadounidense. Ay, sus hijos Miranda, King, Tom, Roy, lo admiran muchísimo por esto, lo que ha creado en la música, ese estilo tan peculiar que mezcla el folclore, la cumbia, el pop y el jazz, de lo que todos estamos enamorados en su música. Y aquí está el cumpleañero Kevin Johansen, Desde que te perdí. ¿La cantas? Feliz cumpleaños y larga vida para este artista.
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4: Le habla Aide. Quisiera mandar saludos para mi hijita Allison y para Victoria.
5: Hola Radio Disney, soy Dani Peña de la ciudad de Santa Cruz y quiero mandar un saludo a mi sobrina Rosiane.
6: Hola Radio Disney, mi nombre es María Eugenia. Quiero pedir la canción de Sebastián Yatra, Gente de Zona, canción para regresar.

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Dice la canción Tini, Ulises Bueno, aquí en Radio Disney. Todo un gusto acompañarte, ser parte de tu mañana de domingo, un poco de tu tarde, de tu almuerzo, de la cocinada, esos chefs dándolo todo también hoy día domingo. Nos encanta acompañarte, ya sabes que hoy oficialmente inicia el invierno, así que hay que sacar las chompas, los abrigos, el chulo, los guantes, lo que se necesita para combatir los días fríos que se vienen. Yo soy Ben. Es un lujo acompañarte, ya se viene el maratón de fin de semana, ya se viene nuestro colega de trabajo Sebastián, ya se viene la magia, las sorpresas y todo lo que tenemos para contarte y celebrar hoy día domingo. Sigue escuchando Radio Disney que no paramos.

Tiempo pasa, Capo y Camilo, con Esta es tu casa, nena. Y sí, esta es tu casa y en tu casa también pasa el tiempo aquí en Radio Disney. Y es momento de dar la bienvenida al maratón de fin de semana. No, hagámoslo con más energía. Demos la bienvenida al maratón de fin de semana. Ahora sí, hola, hola, soy Sebastián. Bienvenidos, domingo 21 de junio. Hoy empezamos lo que viene siendo invierno, ¿verdad? Y hoy tenemos información, novedades de tus artistas favoritos. Te vamos a decir cómo ganarte una membresía Disney Plus por 6 meses. Y también celebramos el Día Mundial de un animal muy importante, de unos deportistas también bastante importantes, y de algo que hacemos habitualmente, diariamente. Si no quieres perderte de lo que vamos a hablar y de lo que vamos a disfrutar en este maratón de fin de semana, no te despegues de la sintonía. Y mientras tú vas bailando y disfrutando con nosotros, Pablo Alborán con Si Quisieras.

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Es que sí, solo importa con quién disfrutamos cada momento. Mau y Ricky con Las Flores, esta canción que es parte de su nuevo álbum de Ricky y Mau. Oigan, y lo importante es seguir disfrutando de buena música y sobre todo si es de buenos clásicos. Y es que viajamos al 12 de abril de 1999 con la canción I Want It That Way. O mejor en español, ¿les parece? Lo quiero así. Es una de las baladas pop más famosas de los Backstreet Boys, escrita por los compositores suecos Max Martin y Andreas Carlson. Se lanzó la fecha que te mencionamos como el sencillo principal de su tercer álbum de estudio, Millennium. La letra de la canción es famosa por ser algo confusa. Describe una relación marcada por la distancia física o emocional, pero las líneas a menudo parecen contradecirse entre sí. Muchos cantamos esta canción a los cuatro vientos. Lo cantamos con todo el corazón. Son los Backstreet Boys aquí con Lo Quiero Así, o mejor, I Want It That Way.

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0: Tu cárcel sonando en tu radio y como dice José José, preso de la cárcel de tus besos. Nosotros no somos presos de ningún beso, pero sí estamos encantados de estar al lado de prisioneros del amor como ustedes. Y queremos saber cómo se encuentran el día de hoy. ¿Qué plan tienen para hoy domingo? Aprovechando que el día de mañana es feriado, quizás van a hacer alguna actividad, van a hacer pijamada con los amigos, una pijamada real. Esto es una pijamada real, la pijamada real. O quizás van a salir con los amigos a ver el partido, algún partido del mundial, quizás van a ver alguna película en el cine, quizás solo quieren hacer un churrasco y disfrutar la compañía en la piscina o solo descansar hoy domingo. ¿Y cómo nos puedes contar qué es lo que vas a hacer el día de hoy a través de nuestra línea de WhatsApp? Escucha muy bien.
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0: Puede ser con un mensaje de texto o un mensaje de voz. Lo importante es que te comuniques con nosotros, que nos digas cómo estás el día de hoy y también si tienes alguna anécdota o algún mensaje o alguna canción para dedicar, aprovecha el momento que nosotros vamos a estar esperando tu mensaje y vamos a estar esperando tanto como los Rolling Stones estuvieron esperando un amigo. Ese es el título de la siguiente canción, Rolling Stones, esperando un amigo.

Alejandro Sanz sonando en tu radio, aquí en Radio Disney, donde la radio, la música te llega. Oigan, ¿y qué están haciendo las guapas y los guapos? Se comunican con nosotros a través de nuestra línea de WhatsApp. Hola Radio Disney, soy María Fernanda Antelo desde Santa Cruz. Hoy estamos aprovechando el domingo para hacer un almuerzo familiar y después seguro toca una buena siesta, claro que sí. ¿Y qué almorzaron? ¿Qué hicieron con la familia? Tal vez un pique, tal vez un churrasco, una parrillada y también la piscina es riquísima para este clima. Hola, hola, soy Leonardo Vaca. Ayer salí con unos amigos y hoy amanecí prometiendo que nunca más me iba a desvelar. Promesa que probablemente olvidaré el próximo fin de semana, pero por lo menos te hiciste la promesa, así que un fuerte aplauso para ti. Claro que sí, hay que iniciar la semana cumpliendo esas promesas que dejaste, ¿verdad? A ver qué más tenemos. Buenos días, soy Camila Monge, ¿qué tal? Buenas tardes, quiero mandarle un saludo a mi hermano Andrés, que mañana vuelve a la universidad, muchos éxitos. ¿Mañana? Pero si mañana es feriado, Camila, o le han mandado tarea, seguramente, ¿no? A ver qué más tenemos, ¿qué más tenemos? Hola Radio Disney, soy Valentina Quispe desde La Paz y mis planes es visitar a mis abuelos y aprovechar para escuchar todas las historias que siempre cuentan. Sí, y hoy tenemos dinámicas, así que no se lo pueden perder, porque mientras ustedes se comunican con nosotros, escuchemos a este artista español increíble, con un estilo bastante veraniego, ¿no? Es Rilsby con Tuba.

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0: hasta la cabina. Sufrimos por amor de Omaira Cruz y Mamie sonando en Radio Disney. Oigan, ¿saben quién sufre también por amor y por una pasión? Son aquellos futbolistas que están participando en esta época del Mundial. Sí, porque el fútbol se vive con toda la emoción del mundo. Y este caso también tenemos que hablarlo. Porque hoy, a partir de las 6 de la tarde, hora Bolivia, se juega el partido de Uruguay contra Cabo Verde. Y nuestro compañero Lucas nos trae un reporte donde nos comenta y está entrevistando a una persona previa al partido de Uruguay. Esta persona se llama Mirta y vamos a escuchar este reporte. Hola Lucas, ¿cómo estás?
1: Amigos de Radio Disney, estamos en las afueras de lo que es el Hard Rock Stadium, donde juega hoy Uruguay contra nada más y nada menos que Cabo Verde. Y ya hay uruguayos acá, súper temprano, haciendo ya fila.
0: De hora Bolivia, se juega el partido de Uruguay contra Cabo Verde. Y nuestro compañero Lucas nos trae un reporte donde nos comenta y está entrevistando a una persona previa al partido de Uruguay. Esta persona se llama Mirta y vamos a escuchar este reporte. Hola Lucas, ¿cómo estás?
1: Amigos de Radio Disney, estamos en las afueras de lo que es el Hard Rock Stadium, donde juega hoy Uruguay contra nada más y nada menos que Cabo Verde. Y ya hay uruguayos acá, súper temprano, haciendo ya fila como para poder entrar. La emoción es total. Y estoy acá con una señora que, por favor, ¿me puedes decir tu nombre?
2: Mirta Baeza.
1: Mirta, nos estábamos hablando hace un poco contigo, hace un rato, de que estás acá hace muchísimo tiempo, ¿no?
2: Del año 1972.
1: En Canadá viviendo.
2: Viviendo en Toronto.
1: Entonces, naciste en Uruguay, te fuiste a Canadá y viniste acá a Miami al Mundial para ver a Uruguay, a tu selección donde naciste, ¿no? ¿Cómo se siente eso?
2: Oh, es sensacional. No te lo puedo explicar porque es algo que se trae en el alma y donde juegue la celeste, ahí me anoto siempre.
1: Con emoción total. ¿Qué se siente que estar acá en Miami, que vengan todos los uruguayos para ver a Uruguay jugar? Pero aparte todo el ambiente que se arma, por ejemplo, banderazos con asado, con tambores. Mate, con tambores. Y tu cultura acá en Miami, ¿qué te hace sentir?
2: Como que estoy en Uruguay, como que estaba en el Parque Rupert.
1: Es una locura, ¿no?
2: Sí, una belleza, una locura, la gente, súper amigable, súper friendly, no sé, sin palabras.
1: Nos contaste que este no es tu primer mundial.
2: No, es el segundo.
1: ¿Estuviste dónde?
2: En Qatar.
1: ¿Y qué fue esa experiencia también para ver Uruguay?
2: Fue buena, porque también justo estaba en el hotel donde estaban todos los jugadores.
1: ¡Increíble! Sí. ¿Y conociste a algún jugador? ¿Viste alguna foto?
2: No, al que no nos dejaban, no teníamos contacto con ellos, ninguno, solo de las ventanas de arriba, nada más.
1: Y bueno, expectativas para el partido de hoy contra Cabo Verde, ¿qué esperas que pase?
2: Y que bueno, que gane Uruguay, o sí, porque tenemos garra charrúa.
1: Garra charrúa, pero ya, nacimos pero con eso.
2: Nacimos con eso, y bien educados que son.
1: Bueno, muchísimas gracias por el testimonio. Como siempre, amigos, quédense pendientes a las redes de Radio Disney Latinoamérica y siempre ahí pendientes a lo que estamos haciendo en los videos. Y por acá, Lucas, en momentos vamos a también mostrarles y contarles cómo se va a vivir adentro del Hard Rock Stadium.
0: Muchas gracias, Lucas. Y nosotros volvemos aquí a Radio Disney Bolivia para seguir disfrutando de toda la emoción del deporte y también de la buena música. Recuerden, 6 de la tarde, el partido de Uruguay contra Cabo Verde. También el otro partido que vamos a tener, si no me equivoco, es el de Bélgica contra Irán. Puede ser a partir de las 3 de la tarde, en unos minutos nada más. Y para poder celebrar, obvio, la fiebre mundialera, la fiesta del fútbol, vamos a escuchar a la reina de los mundiales contra Burna Boy, Shakira. Esto es Die Die.

0: con una bachata. Esta nueva hora en todo el país son las 3 de la tarde con 4 minutos, domingo 21 de junio, y tenemos una dinámica para ti. ¿Por qué? Porque hoy celebramos el Día Mundial de algo muy importante, mejor dicho, de un animal. Pero tenemos una adivinanza para saber ustedes qué tan activos están, qué tan despiertos están. ¿Listo? Vamos a hacer la adivinanza y ustedes tienen que dar la respuesta, y ahí vamos a decir de quién estamos celebrando el Día Mundial. ¿Te parece? Empezando entonces, escucha. Tengo un largo cuello y manchas en la piel. Soy de color amarillo y muy dulce como la miel. ¿Quién soy? Te repetimos de nuevo, te repetimos por si no escuchaste, ¿te parece bien? Ok, ok, ya llegan mensajes, ¿eh? Ya nos llegan las respuestas, ¡qué bonito! Veamos, veamos, vamos de nuevo, ok, escucha muy bien la pregunta. Tengo un largo cuello y manchas en la piel. Soy de color amarillo y muy dulce como la miel. ¿Quién soy? Estamos celebrando el Día Mundial de este ser vivo. ¡Uy! ¿Quién debe ser? Puedes respondernos a través de nuestra línea de WhatsApp. Anota nuestro número.
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0: O si no, el otro, porque sí tenemos dos líneas de WhatsApp y este es el siguiente.
1: 721-66622.
0: Puede ser con un mensaje de texto o un mensaje de voz. Recuerda, tiene que ser la respuesta de esta adivinanza. Y ahí vamos a hablar de quién estamos celebrando el día. ¿Te parece? Bueno, que lleguen los mensajes. ¡Eso es! ¡Qué hermoso! Y mientras tú respondes, aquí está Kenia Oz, que dice que no tiene mala puntería. ¿En qué? En el amor. Aquí está, con Ruleta Rusa.

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0: Sonando en tu radio. Oigan, y más adelante, tú no te puedes despegar de esta sintonía, porque en minutos vamos a estar dando la respuesta de la adivinanza que hicimos el día de hoy. Ya sabes, esto es
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0: 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Y mientras tú vas descargando la aplicación, aquí está The New Ocean para cantarnos algo desde el corazón.

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0: 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Aquí está Gaby Ferreira, La Shory, con Paz Siempre.

amuleto de Diego Torres. ¿Y saben qué es un amuleto? Ustedes son nuestro amuleto, porque ustedes nos dan suerte y nos dan muy buena energía. Oigan, y hablando ya que los estamos mencionando, ya nos llegaron tus mensajes. Y esos mensajes a la línea de WhatsApp 76085000 respondiendo a la adivinanza del día de hoy. ¿La repetimos por si acaso? A ver, escuchen, escuchen. Tengo un largo cuello y manchas en la piel. Soy de color amarillo y muy dulce como la miel. ¿Quién soy? Uy. Pista. No es una fruta, es un animal. Porque algunos estaban diciendo que era la banana. Es un animal. Vamos a ver la respuesta. ¿Listo? Porque varios han respondido. Charito nos manda mensaje y dice que la respuesta es una abeja. ¿Será que la respuesta es abeja? No. La respuesta no es abeja. ¿Desde cuándo las abejas tienen cuello largo, Charito? A ver, veamos, ¿qué más tenemos? La respuesta de Milka, de Diana, Patricia y Ángeles son la misma. Y veamos, a ver, Ana nos dice, la respuesta es la banana. Es lo que estábamos diciendo. ¡No es la banana! ¡No, Anita, no es la banana! Bueno, entonces ya tenemos la respuesta y lo han respondido dos, bueno, más de uno, ¿eh? Es Milka, Diana, Patricia y Ángeles. Redoble de tambores, por favor. La respuesta es la jirafa. Muy bien, chicas. Milka, Diana, Patricia, Ángeles, por responder muy bien la adivinanza. Ana igual había respondido la jirafa, pero después dijo, no es la banana. No, la habías acertado antes, pero no pasa nada. ¿Y por qué hicimos la adivinanza y diciendo que era un día y el Día Mundial de la Jirafa? Bueno, porque es así. El Día Mundial de la Jirafa se celebra anualmente el 21 de junio. Es una iniciativa global para poder concienciar sobre la precaria situación de estos animales. La fecha fue elegida estratégicamente por coincidir con el solsticio, ofreciendo el día más largo del año en el hemisferio norte y la noche más larga en el hemisferio sur. Un homenaje directo al animal más alto de la Tierra. Es cierto, es el animal más alto de la Tierra. La población salvaje sufre una extinción silenciosa. En los últimos 35 años sus números disminuyeron casi un 30%. Actualmente solo son unos 117.000 jirafas en estado silvestre en toda África. Entonces, se celebra por ese motivo, para poder concientizar a las personas de que hay que cuidar a este animal tan maravilloso. Y por eso, vamos a celebrarlo con una canción de África. Es más, el título es de África, y mucho solo con escuchar los primeros tonos le van a encantar. Escuchen. Ah, viajemos a África para celebrar el Día Mundial de las Jirafas. Esto es África, con Toto.

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0: Te pintaron pajaritos en el aire. ¿A ti te pintaron pajaritos en el aire?
1: Te lo mereces.
0: ¿Te ha encantado esta canción en los juntes familiares o de amigos?
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0: Te lo mereces. Te pintaron pajaritos, estaba sonando en tu radio. Y aquí no te agarramos de tonto, no te preocupes. Aquí vamos a disfrutar contigo. Y vamos a disfrutar ahora mismo de 30 minutos de música sin cortes ni interrupciones. Después de eso estaremos leyendo tus mensajes que nos llegan a la línea de WhatsApp 7608-5000. Así que disfruta, relájate, que es tu momento. Así que disfrutemos de esto que se llama Expreso de Radio Disney.
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1: Minutos de música sin cortes ni interrupciones. Estábamos bailando con Ferán, con Rosalía, con Karol G, Katy Perry, Lady Gaga y muchos más. Oigan, y están llegando tus mensajes a nuestra línea de WhatsApp y queremos leerte. Empezando por Lucero Andrade, desde Cochabamba. Hoy el almuerzo estuvo tan bueno que toda la familia terminó haciendo siesta. Ahora toca café y buena música. ¡Uy! ¿Y qué van a tener de acompañante para el café? ¿Eh, Lucero? Siguen llegando tus mensajes y queremos leerte. Hola, buenas tardes, soy Antonella Vargas. Hoy me reuní con unas amigas que no veía desde hace meses y terminamos hablando por horas como en los viejos tiempos. ¡Qué bonito reencontrarse con esos amigos y amigas, tal vez del colegio, de la universidad o solo amigos de la infancia y poder hablar después de mucho tiempo! Hola, buenas tardes, soy Daniela Gisbert. Les cuento una anécdota, claro que sí. Nos comenta lo siguiente, que su papá se había quedado dormido en el sillón viendo fútbol y todos le cambiamos el canal. Cuando despertó, juraba que se había perdido la mitad del partido. ¿Por qué le hacen esa broma a su papá? Pobre, seguramente estaba desesperado diciendo, no, mi partido, yo estaba viéndolo y me lo perdí. No, no pasa nada. Oigan, siguen llegando tus mensajes y más adelante vamos a tener más dinámicas porque hoy celebramos el Día Mundial de la Jirafa, ya lo dijimos, pero tenemos el Día Mundial de dos cosas más. ¿Listo? Algo que hacemos diariamente, habitualmente en realidad, para subir a redes sociales. Y segundo, es el Día Mundial de un deporte extremo. Sí, así que estate muy atento porque vamos a hacer adivinanzas a nuestra línea de WhatsApp, que es la siguiente:
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1: Y mientras tú te comunicas para enviar más mensajes, sigamos escuchando más música, ¿te parece? Tomorrow X Together. Esto es Chasing That Feeling.

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En Radio Disney Bolivia, esta canción que es un tema de desamor y nostalgia del cantante colombiano. La canción habla sobre las cicatrices emocionales, la decepción y el dolor que deja una relación fallida. Uy, qué hermoso. Seguro muchos ya les ha llegado eso al corazón. Y si te gustaría, tal vez, reconciliarte con esa persona que quizás se encontraron... Eran perfectas para ustedes, pero era el momento incorrecto. ¿Y quieres que resolverlo? Bueno, te damos la solución. Programa un despertador para esa persona. ¿Cómo programas un despertador? Muy fácil. Envía un mensaje de voz a nuestra línea de WhatsApp 76085000 con los siguientes datos: tu nombre, el nombre de la persona que deseas despertar junto a su número de teléfono, para que le llamemos y le informamos que han programado un despertador para esa persona. También, dedícale una canción, que sea su canción favorita. Y por último, bueno, no por último, tienes que decirnos, tal vez, tienes que dedicarle un mensaje, ¿no? Algo que quieras decirle hace mucho tiempo. Quizás está cumpliendo años esa persona. Aprovecha, no hace falta que sea solo para una persona que amas. También puede ser para alguien que quieres, como un amigo, un familiar, y desearle lo mejor para ese día. Y por último, ahora sí, en el audio, tienes que decir que... ¿A qué hora quieres que le despertemos? El despertador de Radio Disney es de lunes a viernes, de 6 de la mañana a 10 de la mañana. Ahora, si este despertador va para esa persona a la cual quieres reconciliarte y no sabes qué canción puedes dedicarte, dedicarle, puede ser esta, la de Fonseca, Volvernos a Enamorar.

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veces se nos va el tiempo volando. Y ese es el mismo caso de ahora. Porque estamos a nada de ingresar una nueva hora en todo el país. Y en esta hora vamos a conocer grandes informaciones de tus artistas. Vamos a conocer unos datos curiosos porque tenemos entrevistas exclusivas de ellos. Y también vamos a tener una dinámica que sabemos que te va a encantar. Así que no te despegues de la sintonía. Mientras nos vamos acomodando, ¿qué tal si escuchamos a Ed Sheeran? Esto es Sapphire.

0: con 3 minutos y nosotros seguimos bailando y disfrutando. Y como te estábamos diciendo, vamos a tener una dinámica, otra adivinanza, porque hoy celebramos el Día Mundial de un deporte extremo. Sí, así como escuchaste, un deporte extremo que varios han practicado durante bastante tiempo. Y como estamos haciendo la misma dinámica, celebrando el Día Mundial, por ejemplo, de la jirafa, hicimos una adivinanza. Y este también va a ser el caso. Así que estate muy atento, pégate a la radio para adivinar, ¿ok? Aquí va la adivinanza. Tengo 4 ruedas y una tabla de madera. No llevo motor, pero vuelo por la acera. Hago trucos en el aire y salto sobre el metal. Si mantienes el equilibrio, la pasarás genial. ¿Qué soy? Otra vez, vamos entonces. Tengo 4 ruedas y una tabla de madera. No llevo motor, pero vuelo por la acera. Hago trucos en el aire y salto sobre el metal. Si mantienes el equilibrio, la pasarás genial. ¿Qué soy? Responde nuestra adivinanza a través de nuestra línea de WhatsApp
1: 7608-5000.
0: O si no, en la otra línea de WhatsApp
1: 721-66622.
0: Es el Día Mundial del... Y ahí ya respondes la adivinanza. Y mientras tú vas respondiendo esta adivinanza del día de hoy, la segunda adivinanza del día, escuchemos a Juanes y Rawayana, que se unen para darnos un time lapse de sol en estos momentos. Disfrutemos de esta gran canción.

0: Diego Torres y Manuel Carrasco, vas a quedarte. Y es que sí, tienes que quedarte, porque en minutos daremos la respuesta de la adivinanza del día de hoy, la segunda adivinanza. Así que tienes tiempo todavía para poder responder. Pero, ¿será que ya la tenemos la respuesta? Te recordamos que es un día mundial, también. Se recuerda algo, se recuerda la respuesta de esta adivinanza. Ya lo sabes, responde a través de nuestra línea de WhatsApp. En minutos daremos la respuesta. No te desconectes de aquí de
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0: Tarde, gente de zona, Lucho RK, Belinda y Sebastián Yatra. Y mencionando a este último artista, oigan, tuvimos la oportunidad de tener un contacto con él y le preguntamos sobre esta canción, Canción para Regresar. Le preguntamos qué significaba para él realizar esta canción y esto fue lo que él nos dijo. Escucha muy bien.
1: Significa tanto para mí en todos los sentidos y también el hecho de que tengo a estos colaboradores que son Belinda, gente de zona, Lucho, que son artistas que admiro demasiado. También tengo esa responsabilidad de darle el tiempo y el espacio a esta canción, encargarme de que alrededor del mundo la gente la pueda oír, porque es una de esas canciones que si la escuchas una vez, dos veces, tres veces, la vas a terminar amando.

Si tú quisieras, podrías responder a la adivinanza que hicimos el día de hoy, celebrando el Día Mundial de... Vamos a adivinarlo, ¿ok? Tengo cuatro ruedas y una tabla de madera. No llevo motor, pero vuelo por la acera. Hago trucos en el aire y salto sobre metal. Si mantienes el equilibrio, lo pasarás genial. ¿Qué soy? Bueno, ya nos han respondido a nuestra línea de WhatsApp 76085000 y varias personas han dado la respuesta correcta. Diana nos dice la patineta, Anita la patineta, Leslie el skate, también Oz nos dice el skate, Jordan nos dice el skate, muy bien, perfecto. ¿Quién más nos dice que la patineta? Cristel, Brian Aguilera también nos comentan que es la patineta o el skate. Adivinen qué, nosotros les decimos, escuchen muy bien. ¡Correcto! La respuesta es el skate o el monopatín o el... Sí, exacto, el monopatín. Muy bien, la patineta. Eso, mejor dicho. La patineta. ¿Y por qué decimos que es el Día Mundial del Skate? Bueno, porque hoy se celebra cada 21 de junio a nivel global. Esta fecha fue asignada el año 2004 por la Asociación Internacional de Compañías de Skateboards. No sabía que había una compañía internacional, pero ahora lo sabes, ¿verdad? Con el objetivo de promover la cultura del patinaje, incentivar a los jóvenes a dejar las pantallas y salir a las calles y exigir más espacios públicos y seguros para rodar. El lema original es Go Skateboarding. Nació en los años 80, inspirado en una campaña para tachar el símbolo de No Skateboarding. La festividad comenzó formalmente en California, en Estados Unidos, el año 2004. En ciudades en todo el mundo se organizan las llamadas Skate Jams o rodadas masivas, donde miles de patinadores toman las avenidas principales rumbo a los parques locales. Hay varias escuelas locales de patinaje que ofrecen talleres gratuitos para niños y principiantes que quieren aprender a mantener el equilibrio y dar sus primeros impulsos. Además, sabían que el skateboarding fue consolidado su estatus global al ser parte oficial del programa deportivo en los Juegos Olímpicos de Tokio y repetirse con rotundo éxito en París. ¡Wow! Y es por eso que en el Día Mundial del Skate vamos a celebrarlo con música y lo celebramos con esta canción de Avril Lavigne. Esto es... Chico, skater.

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Unión generacional, Madonna y Sabrina Carpenter con Bring Your Love. Y es que, wow, increíble poder escuchar a estas dos grandes artistas, a la reina del pop Madonna junto a Sabrina Carpenter, que seguramente va a ser la futura reina del pop, si es que actualmente no es la princesa, ¿verdad? Oigan, seguimos avanzando. Y ya son las 5 de la tarde con 55 minutos en todo el país. A nada de ingresar una nueva hora. Y en la siguiente hora vamos a programar el triple de canciones de carretera, información de tus artistas. Tenemos novedades, así que no te puedes perder nada de lo que viene enseguida. Así que te podríamos decir que no te puedes escapar. Aquí está Enrique Iglesias con Escapar.

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0: noticia. Escucha esta bocina. Es momento de activar tu triple de canciones de carretera. Ese triple de canciones favoritos que te va a acompañar en tu camino de ida a casa, de ida al trabajo, quizás de ida a pasear con los amigos ahí en el vehículo, en el taxi. Si estás en el taxi, aprovecha y pide tu triple de canciones de carretera para poder ser acompañado por buena música. Y te preguntarás, Sebastián, ¿cómo programo mi triple de canciones de carretera? ¿Es diferente al triple de canciones favoritas? Un poco, más o menos. Ahora, ¿qué debes hacer? Debes hacer lo siguiente: enviar un mensaje de voz a nuestra línea de WhatsApp
1: 7608-5000.
0: Y debes decir lo siguiente, es un ejemplo, ¿ok? Hola, mi nombre es Juan Carlos y me comunico desde la ciudad de La Paz y quisiera programar mi triple de canciones de carretera. En estos momentos me encuentro en la avenida conduciendo, soy conductor de micro y en estos momentos estoy disfrutando del paisaje, está hermoso y quisiera pedir mis tres canciones de carretera. Quizás una de Maluma, una de Los Ángeles Azules y quizás otra de ¿quién podría ser? De Ozuna. Tú decides los artistas, tú decides el género. Puede ser cumbia con reggaetón, con electrónica, con bachata, con una balada quizás. Lo que te anime a ti en tu recorrido, en tu vehículo, donde estés conduciendo o si eres pasajero o copiloto también, que te acompañe esa buena música en tu recorrido. Así que ya sabes, programas tu triple de canciones de carretera con un audio a través de nuestra línea de WhatsApp y nos dices qué estás haciendo en estos momentos. ¿Te parece bien? 7608-5000 para que vayas programando tu triple de canciones de carretera, que por cierto, ese triple solo lo programan los guapos y las guapas. Y ya que lo mencionamos, Alejandro Sanz con tu canción favorita de las guapas.

importa cuándo, no importa dónde, solo importa con quién. Porque por disfrutar con esa persona es lo más importante que vas a estar haciendo durante el resto de tu vida. Disfrutar cada momento al lado de tus seres queridos. Disfrutar de estas canciones como la es Las Flores de Mau y Ricky. Y disfrutar también de grandes canciones y clásicos como la siguiente, Welcome to My Life. Una canción más icónica de la banda canadiense de pop funk Simple Plan. Fue lanzada en septiembre de 2004 como el primer sencillo de su exitoso segundo álbum de estudio. La canción se convirtió rápidamente en un himno de la angustia y el aislamiento adolescente de la década de los 2000. Su letra describe detalladamente lo que se siente pasar por momentos difíciles. Es una invitación abierta del vocalista Pierre Bouvier hacia quienes invalidan el sufrimiento ajeno, desafiándolos a vivir en sus zapatos. Esta canción perfecta para poder echarnos en la cama, reflexionar y mirar hacia arriba y decir, ¿qué hice mal? No, no hiciste nada mal. No hay momentos en los que debas arrepentirte, la verdad. Así que disfruta esta canción, disfruta cada momento. Simple Plan con Bienvenido a mi vida. 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

Queremos repetir a Pambichao de Manuel Turizo y Maluma sonando en tu radio. Perfecto para bailar en estos climas donde sale el sol, nos da en la jeta, in the face. Yo también hablo inglés. Do you speak English? Está perfecto, ¿no? Bueno, ¿y sabes cómo vamos a bailar? Cuando veamos la temperatura del día de hoy, porque si vas a salir hoy domingo a disfrutar, a estar con tus amigos, con tus amigas, debes saber cuál es el clima del día de hoy para estar tranquilo, para ver si tienes que salir abrigado, abrigada, empezando por la ciudad de Santa Cruz. Muy buenas tardes, noches. La ciudad de Santa Cruz actualmente tiene 23 grados con cielos despejados y un poco de viento, ¿no? Vientos a 38 kilómetros por hora, una sensación térmica de 17 grados y humedad del 75%. Hay probabilidades de lluvia en la noche. Sí, en la noche. No, ni tanto. Ahora viéndolo bien, es un 7%, 10% probabilidades de lluvia. Ya mañana puede que llueva, pero eso lo vamos a ver más adelante. No se preocupen, ¿listo? Vamos a la ciudad de La Paz. ¿Cómo están nuestros queridos paseños? La temperatura actual de hoy está a 11 grados con cielos despejados. Uy, qué hermoso. Con una sensación térmica de 6 grados y vientos a 10 kilómetros por hora. ¿Va a llover? No va a llover. Está bien, perfecto. Veamos la ciudad de Cochabamba, donde se come rico y se festeja bastante bien, ¿eh? Donde se fiestea como debe ser. Cochabamba. 22 grados, la temperatura actual, con cielos prácticamente despejados, vientos a 3 kilómetros por hora, sensación térmica de 20 grados. ¿Va a haber lluvia? Claro que no, va a estar perfecto para salir. A ver, veamos Tarija, 23 grados, la temperatura actual, con cielos parcialmente despejados, prácticamente despejados, vientos a 10 kilómetros por hora y sensación térmica de 19 grados, prácticamente igual que en Cochabamba, ¿no? Veamos, ¿hay lluvia? No, o sea, en los departamentos, en casi toda Bolivia, va a estar perfecto para poder disfrutar esta noche, porque el feriado va a ser largo. El lunes también hay feriado, así que ve, haz lo que quieras, como si no hubiera un mañana, pero obvio, con control, ¿no? Porque hay que disfrutar con la mamacita, con el papacito. Y hablando de papacito, estamos escuchando talento colombiano. Escuchemos a la reina de Colombia, la tropicoqueta de todo el mundo. Ella es Carolina Giraldo, que suena con Papacito en tu radio, Radio Disney.

0: Me baile Reelsby con tu vacino, oigan. Y tú no te puedes ir sin escuchar el triple de carretera del día de hoy. Es que sí, ya nos han llegado tus mensajes. Pero no demos tantas vueltas y escuchemos cuál es el triple de carretera. Hola, hola.
1: Hola, Radio Disney, me llamo Nelly Vargas, les hablo en la Cruz Glaciera. Ahorita me encuentro haciendo mi tarea. Quería pedir mi triple de canciones de María Becerra, Siete Vidas, de Shakira, Soltera, y de Bad Bunny, Ojitos Lindos. Son la mejor sintonía. Saludos, bye, bye.

Ojitos lindos, qué oídos más lindos también, porque tienes muy buenos gustos musicales. Y seguramente tú también, que enviaste tu audio, recuerda, es la primera persona que envía el audio para programar el triple de canciones, la persona que lanza la música y que se convierte en el DJ de esta noche. Un fuerte aplauso para Nelly, por favor. Muy bien, muy bien, muy bien. Y seguimos avanzando porque la música y la diversión aquí no para. Y te vamos a dejar acompañado de uno de los artistas que para nosotros es el más versátil, porque puede estar en todos los géneros. Te hablamos de Tiago PZK, que viene acompañado de Nati Veluso. Ella tiene...

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10: Le habla Aide. Quisiera mandar saludos para mi hijita Alison y para Victoria.
11: Hola Radio Disney, soy Dani Peña de la ciudad de Santa Cruz y quiero mandar un saludo a mi sobrina Rostiane.
12: Hola Radio Disney, mi nombre es María Eugenia. Quiero pedir la canción de Sebastián Yatra, Gente de Zona, canción para regresar.

En el arroz con Ale, esta canción, ¿qué saben qué género es? Se enmarca principalmente en el género del afropop. El tema fusiona estos ritmos con elementos de pop latino y vibras urbanas suaves. Lo estás disfrutando, ¿verdad? Tú que nos escuchas en 98.5 en Santa Cruz, 107 La Paz, el Alto Cochabamba, 109 en Tarija. ¿Qué te parece si es momento de jugar a un juego? Hoy no me digas, vamos a jugar al... Genia Oz que lo proponga. Ella propone jugar a la ruleta rusa.

0: Sabrina Carpenter nos está haciendo un house tour en estos momentos. Y aprovechando que está haciendo un house tour, ¿qué tal si disfrutamos del house tour con 30 minutos de música sin cortes ni interrupciones? Sí, te hablamos del Expreso de Radio Disney. Después de eso, vamos a leer tus mensajes, esos que nos llegan a nuestra línea de WhatsApp 76085000. Así que disfruta de 30 minutos de músicas sin cortes.
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1: Estuvimos viviendo 30 minutos de música sin cortes ni interrupciones. El Expreso de Radio Disney junto a Bruno Mars, Taylor Swift, Pablo Alborán, Diego Torres y muchos más. Y te estábamos diciendo que íbamos a leer tus mensajes. Esos mensajes que nos llegan a nuestra línea de WhatsApp. 75-76-085-000 y 721-66-22. A ver. Tenemos el teléfono en mano y queremos leerte. Hola Radio Disney, soy Camila Vaca. Hola Cami, desde Santa Cruz ya estamos terminando de cenar en familia y aprovechando las últimas horas del domingo. Mañana toca volver a la rutina, pero por ahora seguimos disfrutando. Uy, mañana toca trabajar ustedes. ¿O de qué trabajas, Cami? Porque tienes un emprendimiento, por ahí vende ropa y justo tiene que trabajar porque mañana es feriado, Buenas noches, soy Sebastián Monasterio. Buenas noches, tocayo. Hoy me reuní con unos amigos para ver fútbol y terminamos hablando más de la vida que del partido. ¿Cuál vieron? ¿El de Bélgica? Vieron que empataron 0-0. Oigan, hablando de fútbol, actualmente el partido Uruguay y Cabo Verde se encuentra 2-2 el partido. Hace unos minutos antes de que termine el Expreso de Radio Disney, Cabo Verde anotó su segundo gol en la Copa del Mundo. ¡Qué hermoso! Oigan, seguimos avanzando y queremos ver más mensajes suyos. A ver, es el caso de... A ver, ¿quién es? ¡Ah, aquí está Javier! Hola Radio Disney, soy Javier desde La Paz, aquí preparándome un chocolate caliente para cerrar el fin de semana de la mejor manera. ¡Eso es! Como debe ser, claro que sí, un buen chocolate caliente. Oigan, seguimos con más música y ustedes deben seguir enviando sus mensajes a nuestra línea de WhatsApp, que sigan llegando. Más adelante tenemos dinámica para ustedes, una adivinanza más, así que estén muy atentos. Pero mientras tanto hay que cargar el teléfono. Pasa, ay, el cargador, ¿dónde está el cargador? Pasa que nos queda 1%. Grupo Frontera y Bad Bunny acompañándote.
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0: Argentina y Los Ángeles Azules con Vuelve, y siempre es bueno volver, pero no específicamente a esas relaciones. 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James Cameron lleva a la audiencia de regreso a Pandora en una nueva aventura inmersiva, donde la familia Sully deberá enfrentarse a una nueva y temible villana. 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
0: 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Y mientras tú vas participando por esta membresía, ¿qué tal si te parece si escuchamos un clásico del rock? Es Guns N' Roses presente con Sweet Child Mine, o Dulce Niña Mía en español, por si no eres bilingüe.

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